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0: Jonás y la ballena. Otro de los profetas elegidos fue Jonás. El Señor le indicó:
1: deberás ir a la ciudad de Nínive para anunciarle a la gente que el lugar será destruido si no mejoran su modo de ser y de vivir.
0: Ser profeta no era una tarea fácil. Se necesitaba mucha confianza en Dios, pues a nadie le gustaba anunciar desgracias. Por eso, cuando Jonás supo lo que el Señor quería, se embarcó en un navío para irse tan lejos como fuera posible. El viaje comenzó siendo tranquilo. En la cubierta, los marineros contaban historias.
2: Deja que te cuente una historia asombrosa que sucedió en estas mismas aguas.
3: ¡Oh, sí! ¡Queremos oírla! ¡Vamos!
1: ¡Sí! ¡Cuéntala!
0: El viento soplaba suave y Jonás dormía en la bodega. De pronto, estalló una terrible tormenta. Amenazaban con hundir el barco. Los marineros se preguntaban:
4: ¿quién habrá hecho enojar a los dioses para que ocurra semejante calamidad?
0: Alarmados, despertaron a Jonás, que les confesó:
5: no he cumplido con la orden de mi señor, y esta tormenta es el castigo que merezco. Arrójenme al mar y cesará la tempestad.
0: Los marineros trataron de llegar a la costa, pero como no lo lograron...
6: ¡Esta tormenta debe terminar! ¡Arrojen a Jonás al agua!
0: Arrojaron al agua a Jonás, y el mar calmó su enojo. El profeta creyó que moriría ahogado, pues las olas lo tapaban y apenas podía dar algunas brazadas. Pero Dios no lo abandonó. Cuando Jonás estaba ya por rendirse, una enorme ballena abrió la boca y se lo tragó. Su vientre era grande y oscuro, y aunque el pobre Jonás tenía mucho miedo, decidió rezar para pedir perdón por su falta. Dios lo escuchó con una sonrisa. El profeta estuvo 3 días y 3 noches orando en el vientre de la enorme ballena, hasta que Dios hizo que ésta lo devolviera a la orilla. Sin pérdida de tiempo, Jonás caminó hacia Nínive a cumplir su misión. Los pobladores lo escucharon con atención y se arrepintieron de su mala conducta. Por eso, el Señor los perdonó. Jonás construyó una cabaña y se quedó un tiempo allí, pensando que la misericordia de Dios es infinita.

0: el amigo de los niños. Jesús caminaba con sus apóstoles hacia Cafarnaúm. Apenas llegaron, les preguntó qué discutían tan apasionadamente durante el trayecto. Los discípulos se quedaron callados, bajaron la mirada y trataron de desviar la conversación. Hasta que uno de ellos se animó y contó que discutían sobre quién era el más importante de todos. Entonces, Jesús les dijo que si alguno quería convertirse en el primero, debía ser el último, el más humilde, el que ayude a todos. Luego llamó a unos niños que jugaban en la puerta del lugar y afirmó: les aseguro que si no cambian y vuelven a ser como ellos, no podrán entrar al reino de los cielos. El que se hace pequeño como este niño, ese será el más grande en el reino de los cielos. Y el que recibe en mi nombre a un niño como este, entonces me recibirá a mí. Al día siguiente, una multitud se reunió para ver y escuchar a Jesús. Entre ellos había muchos padres y abuelos que llevaban a sus hijos y nietos para que el Señor los bendijera. Pero los discípulos, cuando notaron que tantos niños querían acercarse a Jesús, comenzaron a apartarlos de mal modo. Eran demasiado pequeños para entender sus enseñanzas y creían que Jesús debía atender asuntos más urgentes. Jesús, al saber esto, se enojó y dijo: dejen que los niños vengan a mí. ¿Por qué se lo impiden? Principalmente de ellos es el reino de los cielos. Los muchachitos corrieron hasta él y lo abrazaron. Los varones le mostraban sus juguetes hechos con piedra y arcilla.
1: ¡Mira, Jesús! ¡Mira estos juguetes que hice con arcilla para ti!
0: Las niñas cantaban acompañadas por sus panderetas.
2: ¿Jesús, te gusta mi pandereta?
3: Jesús, quiero que te quedes conmigo y me cuentes alguna historia.
4: ¡Oh, maestro!
0: Jesús puso las manos sobre sus cabezas, los bendijo y todos terminaron alabando a Dios.

0: Si estás triste, desanimado, angustiado, sin paz, en vida y en el hogar, procura el amigo de todas las horas, Jesús.
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0: 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para todo mundo, como o meio único da salvação de todos aqueles que crerem na sua palavra e veem a sua presença, aceitando Jesus como seu único e suficiente Salvador, como também aqueles que estão 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Y queremos decirle a todos nuestros hermanos de ahí de Argentina, o sea, que están participando del programa, nosotros queremos decirle que estamos tomando la señal y retransmitiendo para todos nuestros oyentes y amigos, y a la vez estamos invitando cordialmente al pueblo para participar de una hermosa reunión esta tardecita a partir de 18 horas en el Templo de Iglesia Camino Nuevo aquí en 25 de mayo, aquí en provincia de Misiones, Argentina. Bueno, aquí el templo está entre calle Comandante Andesito y Mariano Moreno en 25 de mayo. Y a las 18 horas tenemos una gran reunión donde Dios está operando maravillosamente en la vida de todo aquello que se acerca. También enviamos saludos para todo el pueblo en general. Y enviamos saludos para los hermanos allí de Colonia Progreso Aurora, que anoche estuvieron con una hermosa reunión. Y hoy, atención, ciudad de Aurora, donde ahí se está invitando cordialmente al pueblo para una concentración allí en el templo, la iglesia Camino Nuevo, donde está nuestro querido y amado hermano, el que está a cargo, el hermano Hilario da Silva, donde les decimos así al pueblo en general de la ciudad de Aurora, acérquese al templo de Iglesia Camino Nuevo, donde hay una concentración esta noche, y será de bendición, a donde usted podrá recibir un milagro, una liberación, a la vez escuchar palabras de Dios, buenas alabanzas, y saber que cuando se habla de la palabra de Dios, algo Dios tiene que estar tratando y hablando con nuestras vidas, a bien de que todos puedan ser edificados en la presencia del Padre, del Hijo y del Espíritu Santo. También enviamos saludos para todos los hermanos de Puerto El Soberbio, ahí donde está la radio FM por Renacer, donde está saliendo este programa por este medio. Enviamos saludos para todos nuestros hermanos de Puerto El Soberbio, el pastor Marcos da Rosa, Dios los bendiga, en una manera muy especial. Allí también a nuestros hermanos que disfrutan en Ruta 15, kilómetro 16, donde allí también los hermanos están disfrutando de este programa, a la vez participando y edificándose en la presencia del Señor. Y vamos a saludar allí también para Palmital, donde está nuestro hermano Zino Niki, a cargo de la obra del Señor, la iglesia Camino Nuevo, allí en ese lugar, en Palmital. Y todos sean bienvenidos a las reuniones allí a participar, donde Dios tiene una palabra siempre específica para cada uno. Enviamos saludos a los hermanos de paraje El Maibao, donde tenemos cultos también allí en el anexo, la iglesia Camino Nuevo, donde está ubicada y frente a la escuela de Paraje Maibao, ahí y también al ladito de la sala de primeros auxilios, donde invitamos para este miércoles tener una reunión especial a partir de las 19 horas y decimos sean todos bienvenidos a participar de esta gran bendición. Un saludo allí para los hermanos que escuchan, disfrutan del programa en el nombre de Jesús. Y un saludo también a los hermanos de Santa Rita, allí donde está a cargo el evangelista Raúl Barbosa, a cargo de la obra del Señor, aquí en Santa Rita, donde Dios siempre tiene obrado señales, prodigios, milagros y maravillas, y donde usted, querido hermano, siempre es invitado a participar de las reuniones en ese lugar. Y así en los distintos lugares que tenemos la iglesia Camino Nuevo aquí en Argentina, en la provincia de Misiones, como sé también allí en la provincia de Corrientes, Entre Ríos, Buenos Aires, también Chaco, Santa Fe, y bueno, dónde están llegando las ondas sonoras de esta frecuencia y el mensaje también a través de la página web a todos nuestros oyentes que nos escuchan y disfrutan del gran nombre de nuestro Señor. Y queremos compartir con ustedes una palabra que nos dice el libro de 1 Corintios, en el versículo 58 del capítulo 15, donde dice así: y así que, hermanos míos, amados, estad firmes, constantes, creciendo en la obra del Señor, siempre sabiendo que vuestro trabajo en el Señor no es en vano. Qué palabra tan importante cuando nosotros miramos la recomendación del apóstol Pablo cuando estaba hablando para todo el pueblo allí de Corintio y habló acerca de una situación de todo el pueblo que estaba pensando en una situación difícil o de otra manera que no podían comprender cómo era el tema de la resurrección, y el apóstol Pablo lo ha explicado. Y bueno, en esa última frase dice el apóstol Pablo diciendo: así que, hermanos míos, amados, estad firmes y constantes, creciendo en la obra del Señor, siempre sabiendo que vuestro trabajo en el Señor no es en vano. Qué importante siempre entender que hay una recompensa muy en especial para todos aquellos que hacen la obra del Señor, que trabajan, que están llevando el Evangelio, las buenas nuevas de la palabra del Señor a la humanidad. También queremos decirles, queridos hermanos, en el nombre de Jesús, que nos dice la frase de la Escritura, capítulo 16 de 1 Corintios, diciendo: velad y estad firmes en la fe, portaos varonilmente y esforzaos, todas vuestras cosas sean hechas con amor. Qué palabra tan importante cuando habla de las salutaciones finales y dijo: velad, estar firmes en la fe, portaos varonilmente y esforzaos, todas vuestras cosas sean hechas con amor. Y sí, queridos hermanos, que es una recomendación muy importante para todos aquellos que tienen y que pueden y que vienen a la presencia de nuestro del Señor, creyendo que siempre hay una palabra que trae una gran importancia de animarnos, darnos fuerza y darnos esa capacidad de levantar nuestros hombros, levantar nuestros brazos y seguir adelante llevando este evangelio que es las buenas nuevas de Jesucristo para todo el pueblo en general, aquellos que vienen a la presencia del Padre, del Hijo y del Espíritu Santo, sabiendo que esto es la importancia con señales, prodigios, diversos milagros y repartimiento del Espíritu Santo según a su voluntad. Entonces, queridos hermanos, amados amigos, es solamente pensar y acreditar no grande poder del Señor Jesús, que hay una grande victoria para cada uno de aquellos que ven na presencia del Señor y glorifica al Señor, porque Él es o todo, en todo y sobre todo y para todos. Dios abençoe, queridos hermanos, que usted possa continuar escuchando este programa, que es mensaje da última hora, que está siendo levado todos os dias, domingo pela manhã, para ir por meio do nosso querido e amado irmão, o pastor Roque, e queremos dizer que mandemos uma saudação para todos os irmãos que nos escutam aí nas distintas localidades. Está chegando as ondas sonoras desta frequência amiga que está levando dia a dia a mensagem da libertação, da salvação, a mensagem do progresso, da fé para todos aqueles que podem acreditar. É no nome do Senhor Jesus. 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

Gloria a Dios, aleluya. Entonces, esta tarde ya, al mate pasado, lo voto al espiritual de esa familia y del Brasil que estuvieron pidiendo un favor. Amén. Amén.

tengamos. ¿Cuántos creen que van a salir mejor de aquí? Porque ese es nuestro objetivo, salir un poquito que sea mejor que llegamos, ¿no? Y si el Espíritu de Dios está aquí, hermano, Él nunca perdió una batalla. Entonces, esté orando en tu corazón, atento ahí en tu hogar, porque la presencia de Dios va a invadir tu hogar en esta noche. Primera de Juan capítulo 5 versículo 8 dice así: y tres son los que dan testimonio en la tierra: el Espíritu, el agua y la sangre. Y estos tres concuerdan. Leemos otra vez: y tres son los que dan testimonio en la tierra: el Espíritu, el agua y la sangre. En la tierra es un poquito diferente que en el cielo. Un versículo antes dice que en el cielo dan testimonio tres también: el Padre, el Hijo y el Espíritu Santo. Pero en la tierra es el Espíritu Santo, el agua y la sangre. Pero presten atención, el que está de carro jefe aquí, el que está en primer lugar, por más que los tres concuerden y sean uno y digan la misma cosa, pero el que está en primer lugar, en el primer escalón de la fila, se llama Espíritu Santo. Gloria a Dios. El Espíritu Santo, sin Él, la misión termina en nada. Pero con Él, la misión termina en victoria. En Apocalipsis capítulo 22, versículo 17, la Biblia dice que el Espíritu Santo y la novia hacen un dúo. Dice así: el Espíritu y la novia dicen ven. El que oye, diga ven. El que tiene sed, venga. Y el que quiere, tome gratuitamente del agua de la vida. Vea que es el Espíritu y la novia. No es la novia y el Espíritu. Porque la novia nunca puede estar delante del Espíritu. Es el Espíritu que tiene que estar de carro jefe. Porque la iglesia sin el Espíritu Santo no pasa de un valle de hueso seco. Puede tener nervio, puede tener piel, puede tener carne, puede tener hueso. Pero si no tiene el Espíritu, no tiene vida. Aleluya. Pero aquí no hay valle de hueso seco. Y si hay alguien que llegó aquí seco en esta noche, prepárate, porque el Espíritu Santo te va a confrontar. El Espíritu y la novia. Eso quiere decir que tiene que ser el Espíritu y el predicador. El Espíritu y el cantor. El Espíritu y el músico. El Espíritu y el profeta. Si caminan así en dúo, vamos a llegar al puerto seguro. Si puede, dé gloria a Dios. Pero siento una espada que pesó en mis manos aquí. Y seré fiel a aquel que me llamó. Porque los primeros mensajes que prediqué no fue en una tribuna grande como esa. Fue, ¿sabe dónde? En medio del maíz. ¿Sabe dónde? En una colonia llamada Bananera. Un adolescente, una criatura. Yo me imaginaba, porque ya eran los sueños de Dios que estaba aquí adentro. Y yo iba para el medio del maíz.

0: y predicaba para el maizal, como si estuviera predicando acá en las convenciones, en los congresos, y hablaba en lengua allá en medio del maíz, pero el Espíritu Santo ya me llamando para la misión. Empiezo a sentir acá que este lugar empezó a temblar. Los quiciales del templo van a temblar en esta noche, porque no estamos acá para perder tiempo.
1: ¡Gloria a Dios!
0: ¡Qué cosa linda! ¡Qué cosa linda predicar para una iglesia viva! El Espíritu tiene que estar en primer lugar, ¿sabe por qué? Porque el diablo conoce quién tiene el Espíritu Santo y quién no tiene. El creyente verdadero, él tiene que ser conocido por lo menos en dos lugares. Primero en el cielo, después en el infierno. Prueba, pastor, pruebo por la Biblia. San Mateo 7:21. Ni todos los que me dicen, Señor, Señor, entrará en el reino de los cielos, pero aquel que hace la voluntad de papá que está en el cielo. Porque muchos me dirán en aquel día, Señor, en tu nombre no profeticé, en tu nombre no eché fuera demonio, en tu nombre no hice muchos milagros. Y él va a apuntar con el dedo y va a decir abiertamente, nunca te conocí. Maldito obrador de maldad. Tú predicabas, pero tú codiciabas a la mujer del prójimo. Tú predicabas y cantabas lindo, pero tú vendías tu salvación por un pedazo de pollera. Si puede, glorifique, se puede, glorifique. No. Ganamos la batalla hoy aquí. El infierno pierde una vez más en esta noche. Porque aquí hay mujeres llenas del Espíritu Santo. Hay hombres llenos del Espíritu Santo. En esta noche el fuego va a prender en la seara de los demonios. Y la victoria es nuestra por la sangre de Cristo. Siento a lo lejos el ruido de la paloma. Y va a prender fuego acá. No va a quedar un rincón de este predio sin ser envolvido por la presencia de Dios en esta noche. Hay que ser conocido allá arriba. No te preocupes en ser conocido aquí abajo por los hombres. Si nunca usted logra agarrar este micrófono, no te importe. Esto acá es peligroso. Esto acá puede me condenar. Esto acá puede me mandar para el infierno. Pero esto acá me hace tener comunión día a día y minuto a minuto con Cristo. No prefiera agarrar este micrófono, prefiera andar de rodilla. Shema así. Dere cae che así cae. Deregando y clay che que así. Amaha, así, cae, cheque, así. Derega, so, clay, cheque, así, candai. En segundo lugar, el creyente verdadero tiene que ser conocido en el infierno como un salvado, como alguien que anda pegado con el Espíritu Santo. ¿Quiere ver un ejemplo? Hecho de los apóstoles 19, versículo 15. Siete jóvenes, hijo de Seba, quisieron dar una de Pablo. Llegaron un endemoniado y dijeron: te conjuro por el Cristo que Pablo predica. El endemoniado miró bien para la carita de los siete y dijo: a Jesús conozco, Pablo yo sé quién es, pero ¿y ustedes quiénes son? Ni conozco a ustedes. El demonio te conoce como un joven, un hombre, una mujer llena del Espíritu Santo. Me encantan estas lenguas. Porque el demonio entiende el inglés. Los demonios entienden el argentino. Los demonios entienden el portugués. Los demonios entienden el alemán. Pero quiero ver el entender esta lengua que usted está por hablar ahí. Puede alabar a Dios porque la victoria es nuestra. Si es para Él, levante la mano bien alto y glorifique el grande que está aquí. Esta unción ya está entrando por los receptores, está diciendo Dios por esta lengua. Algunos que están escuchando a distancia ya están siendo impactados por la gloria de Dios. Levante las dos manos y vamos a transmitir la gloria de Dios. Oh, Sheha, ay, Sheha, Sherekai, Chei, Kandai. Dios está hablando que Él va a cambiar historia de alguien que está escuchando. Que ya pensó en poner veneno en un vaso de agua. Porque el diablo le dijo: lo que te resta es quitar la vida. Demonio sin vergüenza, yo te reprendo en el nombre de Jesús. Levante la mano derecha y vamos a reprender un demonio de suicidio. Está siendo reprendido ahora un demonio de suicidio. ¡Aisha! ¡Aida! En segundo lugar, el Espíritu Santo tiene que ser el primer de la fila, porque solo el Espíritu Santo que convence al hombre del pecado. Está para nacer un cabra macho que convence a un ebrio, que convence a una prostituta, que convence a un drogadito. Pero San Juan 16 y 8, Jesús dijo: cuando Él venga, convencerá al mundo de pecado, de justicia y del juicio. Misionero, no se preocupe con el cambio que allá es difícil. Deje el cambio que el Espíritu Santo va a hacer. Se preocupe en predicar el Evangelio. Semana pasada bautizamos un hombre ahí que se convirtió en Gravataí. Y antes del bautismo, él quería saber de la doctrina. Y yo le expliqué. Pero él estaba barbudo. Y llegó el día del bautismo, estaba llegando, y yo vi que él venía en la iglesia y no sacaba la barba. Y cuando yo pensaba, voy a agarrar el teléfono y voy a mandar sacar la barba, el Espíritu Santo dijo, no te meta. Deje que la obra es mía. Shaha, Masi, Clay. Llegó el día del bautismo, el hombre allá llegó de guardapolvo, barbudo. El Espíritu Santo me dijo, no hable nada, bautice barbudo mismo. En el segundo culto que él vino afeitadito. Porque el Espíritu Santo es que convence al hombre del pecado. Siento una explosión que está por llegar aquí. Hay una lluvia que está llegando. Y vamos a tomar un baño aquí hoy. Vamos a salir todo mojado de aquí. De la cabeza a los pies. Chamando así. Charaha si calai. Se el Espíritu Santo está hablando que va a soplar, ¿quién es capaz de impedir aquí hoy? Él ya está soplando ahí. El Espíritu Santo no solo convence, como también levanta el hombre y toma por el poder. Ezequiel 3:14. El Espíritu Santo me levantó y me tomó. El Espíritu Santo no levanta a nadie para estar de brazos cruzados. Si Él te levanta, es por algo que Él te levanta. Cuando Él levantó a David, fue para tumbar el gigante Goliat. Cuando Él levantó a Gedeón, fue para vencer a los madianitas. Cuando Él levantó a Jefté, fue para vencer a los hijos de Amón. Cuando Él levantó a Ishaha, sí, Clay, Cheha, sí. El Espíritu Santo no solo levanta, como saca el hombre del natural. Ezequiel 8:3. Yo estaba sentado en mi casa y delante de mí estaban los ancianos. De repente una mano me agarró por las guedejas, por los cabellos, y el Espíritu Santo me tomó y me dejó suspenso entre cielo y tierra, me dejó en el aire. En esta noche no va a ser diferente. Dios te va a sacar del natural. No sé por dónde Él va a agarrar, creyente, aquí, si es por las guedejas, si es por el alma, por el espíritu, pero que Él te va a sacar de esta frieza, Él te va a sacar. Yo ya veo crente suspendido aquí. Yo ya veo por la fe creyente en el aire. No puede se apoyar ni en la tierra ni en el cielo. A partir de hoy, tú no se gobernará más. Es el viento del Espíritu que te va a llevar. El Espíritu Santo no solo saca el hombre de natural, como también él engendra. El Espíritu Santo es un engendrador. San Mateo 1:20. María estaba encinta. José, como era justo, no quería deshonrarle. Dio una miradita y esa pancita ahí. ¿Sabe qué? Voy a dejar secretamente. Cuando ella pensó eso, el ángel le apareció de noche y dijo: no temas recibir tu mujer como esposa, porque lo que en ella fue engendrada del Espíritu Santo es. No sé lo que el Espíritu Santo va a engendrar en ti en esta noche, pero que hay obra para hacer aquí hay. El Espíritu Santo engendra por lo menos 9 dones. Primera de Corintios 9, del versículo 8 hasta el 10. A uno por el Espíritu es dada la palabra de sabiduría. A otro por el mismo Espíritu la palabra de la ciencia. A otro por el mismo Espíritu el don de la fe. A otro por el mismo Espíritu géneros de lengua. A otro por el mismo Espíritu interpretaciones de lengua. A otro por el mismo Espíritu dones de sanidad. ¿Cuántos quieren ser engendrados por el Espíritu? Levante las dos manos. Para algunos aquí en esta noche, el Espíritu Santo va a dar más de un don. Porque Él necesita más de un don allá en el campo de trabajo. A partir de esta noche, cuando usted esté llegando allá en tu sector de trabajo, misionero, los demonios van a dar una mirada. Está llegando diferente. ¿Qué pasó? Ah, fue a partir de aquel culto de sábado anoche. Vino engendrado de allá. Está encinta. Está embarazado el creyente. El diablo que abra camino para usted pasar, porque vas a salir engendrado de aquí. Tranquilo, relojito. Que siento un río dentro mío que corre. Y yo no quiero ser hipócrita. Yo quiero repartir lo que está aquí adentro con todos los que quieren en esta noche. Aleluya. Aleluya. Tres son los que dan testimonio en la tierra: el Espíritu, el agua y la sangre. Eso es para ti, Pastor Daniel. Voy a reprender un demonio, dice Dios, que está molestando la economía de Argentina. Es los últimos minutos de este demonio. Voy a bendecir la economía. ¡Ay, ya! ¡Ay! Voy a bendecir mi iglesia. Voy a bendecir el país. A causa de los anónimos que están clamando y no negaron mi nombre. Los que creen, levanten la mano para recibir la voz de Dios. Escuchen, los que tienen propiedades, no vendan. Los que tienen casa propia, no vendan, no vengan, no se deshagan de lo que Dios te dio. Es los últimos minutos de esta prueba, ya está llegando al final. Yo tengo compromiso con mi novia. Vamos a alabar a Dios por esta victoria que está llegando. Empieza a alabar como la victoria ya estuviese en tu mano, porque está cerca, está cerca, está cerca. A una victoria que está llegando para Argentina. El agua representa la palabra. Efesios 5:26. Purificándonos con el lavamiento del agua por la palabra. La palabra lava, purifica, saca mancha. Y en San Juan 5:39 Jesús dijo: escudriñad las escrituras, porque os parece a vosotros tener en ellas la vida eterna, porque son ellas que dan testimonio de mí.
2: Hay poder en tu nombre,
0: Señor. Aleluya. La palabra como agua, Pastor Mesa, en primer lugar, tiene poder para generar luz. Salmo 119, versículo 105. Lámpara para mis pies es tu palabra y lumbrera mi camino. En esta noche voy a equipar creyente. Creyente, a partir de hoy van a largar un poco el celular de la vista y van a pasar a dar lugar para mi palabra. Horas, lugares que fueron usurpados por otras cosas que no me agrada, yo requiero otra vez en esta noche. Recibe esta profecía en el nombre de Jesús. Ya está cayendo. Ya está cayendo el gigante. La victoria yo siento que está en mis manos aquí ya. Ora shahamando kalahasi. Tiene poder de generar luz la agua como palabra. Salmo 119, versículo 130. La exposición de tu palabra da luz. Toda planta hidroeléctrica, la usina, para dar luz necesita de agua. La iglesia es una planta hidroeléctrica en la tierra La 248, esta planta hidroeléctrica, esta usina fue instalada aquí en Oberá.
2: ¡Gloria a Dios!
0: Y el agua empezó a pasar por las turbinas de la planta, por las engrenajes. Y si yo te digo que ya tiene luz en 14 países, y si yo te digo que ya tiene luz en 26 provincias, porque el agua no paró de fluir. Por ejemplo, las usinas de Itaipú da luz para más de 36 millones de residencias, porque hay un río que fornece agua para la usina. Y a partir de este congreso, la agua va a abundar en la planta hidroeléctrica de Oberá y va a llegar a lugares la luz que nunca pasó por vuestra mente. ¿Qué tal esta agua? Produce luz. Y si yo te digo que la agua como palabra produce fuego, Jeremías 23:29, no es mi palabra como fuego, dice Jehová de los ejércitos, y como martillo que quebranta la piedra. Siente el fuego que está produciendo el agua ahí. Tenemos luz aquí. Cosa linda. Todo iluminado. Pero el agua produce fuego.
2: Aleluya.
0: Probá agarrar los dos cablecitos y tocar uno en el otro. Morimos todos quemados acá. Hoy el fuego no va a quemar tu cuerpo. Pero si hay alguna enfermedad, este fuego va a quemar. No sea loco tocar en tu hermano ahí, porque va a prender fuego. Shamahai. Ustedes ni se están tocando y ya está prendiendo fuego. Porque el agua está haciendo esa. No es pastor Eliseo, no es pastor alguno aquí. El agua está produciendo fuego en esta noche. Y para terminar este punto, la palabra como agua tiene poder de penetración.
2: Aleluya.
0: Allá sufrimos, ¿no, pastor Enir? Las inundaciones. Puede tener un apartamento más cerrado, el agua da una forma y va penetrando. Llegó acá con el corazoncito duro. No te preocupes, el agua va a penetrar. No, me voy a plantar acá, no voy a dar gloria a Dios. ¿Qué es ese Brasil? ¿Quién dijo que yo soy brasilero? Yo soy argentino, mi amigo. Y sea brasilero, sea europeo, si yo estoy predicando bajo la unción de Dios, quiero ver corazón duro que no se quebrante. Parece que estoy en el aire aquí. Estoy sintiendo un calafrío. Porque esta agua está fluyendo un fuego aquí. ¿Tú no sientes el fuego ahí? Con razón que en San Lucas 24 y 32, los dos discípulos de Emaús dijeron uno para el otro: ah, ahí está el secreto. Porque ardía nuestro corazón en el camino cuando él abría las escrituras. ¿Está ardiendo tu corazón o no está? ¿Tiene ganas de dar un grito o no tiene? ¿Tiene ganas de hablar en lengua o no tiene ganas de hablar en lengua? Es el fuego que el agua está produciendo. Él ya tiene poder de prenetación. Hebreo 4:12. Porque la palabra de Dios es viva y eficaz, más cortante de que cualquier espada de dos filos, y penetra hasta las coyunturas y los tuétanos, y discierne y entra allá en el partir del alma y del espíritu, y discierne el pensamiento y las intenciones del corazón. Está para nacer un médico cirúrgico que consiga encontrar el punto del partir del alma y del espíritu. Pero la palabra ya encontró en esta noche. Un clínico, por más profesional que él sea, él encuentra corazón, hace trasplante de corazón, de riñón, de estómago. Pero quiero ver él encontrar el partir del alma y del espíritu. Ahí en este lugarcito donde el diablo pone la depresión. Que nosotros llevamos, Pastor Enir, la persona en el médico, y el médico adopta de remedio, porque el problema está en el partir del alma y del espíritu. Solo la palabra tiene poder para llegar allá. Demonio sin vergüenza de depresión, gana de sacarse la vida, la palabra te encontró en esta noche. Tú estás vencido, Satanás. Shereba, hara, kalaha, si, kendei. Puede alabar a Dios que está vencido un espíritu en esta noche. Porque aquí en medio de esta multitud, hay hombres y mujeres que pensaron: lo que me resta es apagar mi vida. No, llegaste en el lugar exacto. Hoy tú sales de aquí con una victoria. Yo estaba predicando una noche, mi esposa estaba tomada de una depresión. Ahí en Brasil, en la semana, ella iba a tener que aumentar la dosis del remedio. En un culto, un frío, mes de julio, todo bien abrigado. Y yo prediqué la palabra con autoridad de Dios. Y la palabra encontró el partir del alma y del espíritu de ella. Ya está ella, levante la mano así. Sintió un calor, un aceite que comenzó a pasar por su cuerpo y salió por los pies. Nunca más tomó remedio para depresión. Esta misma unción está caminando aquí.
3: Aleluya.
0: Proibido ahora, a partir de este momento, de hablar en castellano, de hablar en inglés, de hablar en brasileiro. Está liberado aquí la unción para usted hablar en la lengua que el diablo no entiende. Los que son bautizados, levanten las dos manos, porque no va a quedar ni uno sin ser renovado ahora. Recibe el renuevo, recibe el renuevo, recibe el renuevo. Se ha tocado, se ha envolvido. Siente el fuego y la llenura del Espíritu. Voy a alargar el micrófono por algunos minutos, porque el Espíritu Santo acabó de me decir que va a inundar este lugar de gloria. Este hermano que no habló en lengua va a prender fuego ahora, porque al lado de él tiene un hombre lleno del Espíritu Santo. Va a prender fuego, va a prender fuego, va a prender fuego, va a prender fuego aquí ahora. Shai, Sherei. En medio de este movimiento habrá bautismo con el Espíritu Santo. Empiece a hablar en lengua por la primera vez ahora. Inundó, inundó la casa. Inundó de la gloria de Dios. Termino ahora. Tres son los que dan testimonio en la tierra. El Espíritu y el agua ya están testificando aquí. Y el tercer, la sangre. Los demonios no quieren que yo hable este nombre, sangre de Cristo. Porque cuando yo digo la sangre de Cristo, Él es obligado a se acordar de su derrota del Calvario y de la victoria de ustedes que están aquí adorando a Dios. Cuando yo hablo de la sangre, Él es obligado a escuchar aquella voz allá en el alto de la cruz: Padre, consumado es. La sangre en primer lugar habla. La sangre tiene voz. Génesis 4:10. Caín, ¿dónde está tu hermano Abel? ¿Soy yo acaso portador de mi hermano? Pero Caín, la sangre de tu hermano clama a mí desde la tierra, Caín. La voz de la sangre de tu hermano llegó acá en el tercer cielo. Y en el libro de los Hebreos 12:24 dice así: y a Jesucristo nuestro mediador, y a su sangre rociada, que habla más fuerte de que la sangre de Abel. En este momento, mientras usted está pensando, ¿será que doy gloria a Dios o no doy gloria a Dios? La sangre de Cristo ya está hablando allá arriba. Hay una reclamación de la sangre de Cristo hoy a la noche allá en el tercer cielo, por las almas que están yendo al infierno y usted no fue atrás. El Espíritu Santo despertó por la madrugada y usted se dio vuelta para la pared y no oró. Pero la sangre está clamando delante del Padre. La sangre no solo abra, como también compra. Tiene poder de valor. Primera de Pedro 1:18. Porque no fuiste con cosas corruptibles, que por tradición recibiste de vuestros padres, como plata, como oro, o como cosa semejante, que fuiste rescatado de vuestra vana manera de vivir, pero por la sangre de un cordero, inmolado, sin mancha y sin contaminación. Por el amor de Dios, no esté triste. Usted es el que tiene el mayor precio aquí abajo. ¿Entendió ahora por qué que el diablo ofrece el mundo entero por tu alma? Porque tu alma no tiene precio, costó precio de sangre. Y Juan tuvo una visión en la isla de Patmos, en el capítulo 5 del primero hasta el versículo 9. Él dijo: yo vi un trono, y en la mano derecha del que estaba sentado en el trono, un libro escrito por adentro y por afuera, sellado con 7 sellos. Y un ángel fuerte que gritaba: ¿quién es digno? ¿Quién es digno de abrir el libro y desatar su sello? Y no se halló ni en el cielo, ni en la tierra, ni debajo de la tierra, alguien que tenía el poder de abrir el libro y de leerlo. Y yo, Juan, lloraba mucho. Y lloraba y lloraba porque no se hallaba ninguno con poder de abrir el libro. De repente vino un anciano y dice: Juan, pare de llorar, hombre. Mire ahí, el león de la tribu de Judá, la raíz de David, él venció para abrir el libro y desatar su sello. ¿Cuántos sienten la presencia del león aquí? Y dice que cuando Juan mira, él ve que él sale del trono uno como un cordero inmolado, y llega y toma el libro de la mano del que estaba sentado en el trono. Y cuando él tomó el libro, los 24 ancianos empezaron a cantar un nuevo cántico. El cántico decía así: digno es el cordero que fue muerto, y con su sangre, y con su sangre, y con su sangre, y con su sangre, y con su sangre, y con su sangre, compró para Dios gente de todo linaje, tribu, pueblos y naciones. Con la sangre de Cristo él compró europeo, él compró alemán, él compró paraguayo, él compró argentino, él compró brasilero. Golpea en el pecho ahora y diga: yo soy comprado por la sangre de Cristo. Para encerrar, la sangre de Cristo tiene poder para purificar pecado. Primera de Juan 1:7. Si andamos en la luz, como Él en la luz está, tenemos comunión los unos con los otros, de mirar dentro del ojo. Y la sangre de Jesucristo, su Hijo, nos limpia de todo pecado. Hay gente aquí, Pastor Daniel, que no es que no glorificó a Dios porque no quiere, es porque hicieron algo y el diablo le está acusando. No, usted no tiene derecho de glorificar. ¿Quién dijo que usted no tiene derecho? Si la sangre de Cristo está pasando aquí ahora y te está purificando, estás libre ahora, estás libre ahora por la sangre. Puede levantar la mano y adorar a Dios de verdad. Para terminar, la sangre de Cristo tiene poder de protección. Éxodo 12, versículo 7. Moisés, diga a todos los de la familia, los cabezas de las casas, que maten un cordero sin defecto, sin mancha, y con un pincel agarre, tiña del pincel y pinte los postes de la casa y el dintel. Porque el ángel de la muerte va a pasar. Y la casa que él no contempla la sangre, él va a entrar y va a matar. Pero cuando yo paso y veo la sangre, voy a dar orden para el ángel destruidor y voy a decir: allí no puedes llegar, allí tiene la marca de la sangre. Sea sincero ahora. ¿Cuánto siente de verdad que son marcados por la sangre? Levante las dos manos y sujete para arriba, porque los que son marcados van a recibir la llenura del Espíritu Santo ahora. Y los que no son marcados van a ser marcados ahora. Yo quiero preguntar aquí en medio de este ruido del Espíritu. El primer desafío que quiero hacer. ¿Hay alguien aquí que está pródigo? ¿Hay alguien aquí que todavía no se entregó a Jesús, que se anima a pasar delante del altar para ser marcado por la sangre? ¿Dónde está el primero? Salga de donde tú estás y venga corriendo. Si está aquí adentro, si está allá afuera, venga. Porque hoy es tu noche. Dios quiere dar una protección para tu familia, para tu descendencia. ¿Hay alguien aquí que se afastó de la iglesia? La primera invitación es para ti. Tú tienes prioridad en esta noche. ¿Hay alguien aquí que todavía no se entregó a Cristo? ¿Hay alguien aquí sentado en medio de esta multitud que hace un tiempo que se afastó de la iglesia, pero hoy quiere volver a ser marcado los dinteles de tu casa, los postes de tu casa con la sangre de Cristo? Venga. La iglesia está orando. Entramos en un momento de guerra. Chama. Tecleche que hay. Ay, chequejasu, cantele, caiche. Venga, amigo, usted que se afastó de la iglesia, usted que esfrió en la fe, venga, es tu noche. Si hay alguien que me escucha a la distancia y está pródigo, se afastó, el Espíritu Santo te quiere tener hoy con la sangre de Cristo. ¿Dónde tú estás? Se proste ante tu Dios ahí a distancia y entrega tu vida a Dios. Y ese espíritu que te atormenta va a abandonar tu acampamento en esta noche. La sangre de Cristo tiene poder para sanar. Isaías 53, versículo 5. Él fue herido por nuestras transgresiones, molido por nuestros pecados. El castigo que nos trae la paz estaba sobre él, y por sus llagas fuimos nosotros sanados. ¿Sabe lo que el Espíritu Santo me habló aquí ahora? Que a través del poder de la sangre y de la palabra, Él va a hacer transfusión de sangre. Él va a sacar la sangre contaminada por la diabetes y va a dar una sangre nueva. Este va a ser uno de los sellos del Congreso. Después de este culto va a haber testimonio que alguien se sanó de la diabetes. ¿Dónde está el primero diabético aquí que quiere una transfusión de sangre? Salga de donde tú estás. La iglesia está orando, estamos en batalla. Por sus llagas, por sus llagas, por sus llagas, por sus llagas, por sus llagas, por sus llagas, fuimos nosotros sanados. La iglesia está de pie. Yo estaba predicando, pastor, en Concepción del Uruguay, el domingo por la mañana. Y sentí lo mismo que estoy sintiendo aquí. De orar por los enfermos. Y en el final de la oración, una hermana que sufría de los riñones llegó y dijo: pastor, cuando usted oraba, sentí un fuego que me quemó acá. Desapareció el dolor de los riñones. Ahora, domingo pasado, pastor Enir, ahí en Nuevo Hamburgo, en el ayuno, yo sentí la misma cosa. Una hermana no conseguía parar en el banco, problema de los riñones, que cuando le atacaba tenía que parar en el hospital para inyectar inyección. Ella fue sanada en el acto. Y en esta noche Dios ya está haciendo transferencia de sangre. Algunas aquí ya están sintiendo. Mire, la nenita diabética. ¿Cómo vamos a aceptar eso? Basta, diabetes. Puede salir. En el nombre de Cristo y por el poder de la sangre. Puede venir, puede venir. Yo quiero aquí delante del altar solo los que tienen problemas que el médico no puede solucionar. Venga, porque es la noche que la sangre de Cristo entró aquí para trabajar. Dios va a sanar y va a renovar y va a bautizar con el Espíritu Santo. Los obreros que van a orar, no pidan permiso para la enfermedad. Pongan las manos y digo: sal de aquí mal. Llegó tu hora, llegó tu día. Ya quedó demasiado en este cuerpo. Venga, venga usted que tiene problemas de columna. Que el médico no puede dar la solución. Porque a Dios, pastor, le gusta de cosas difíciles. Dios le gusta, pastor Daniel, de llegar en la aldea y ya hace 4 días que el difunto ya está enterrado. Ahí Dios encuentra bueno. Yo quería un espacio aquí delante del altar, un espaciosito aquí. Los enfermos pueden venir más para acá. Yo quería aquí delante del altar solo los que quieren que el Espíritu Santo engendre en ti los dones espirituales. Venga, jovencito. Venga, misionero. Haga un don mayor para mí ahí. Un don mayor. Porque Dios va a dar más unción para estos dedos ahora. Y a través del sonido del acordeón y de la música, va a desaparecer acá. Hernia van a desaparecer. A través del sonido, hernia va a desaparecer. Problemas en los riñones van a desaparecer. Va a haber testimonio.

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E de fruto llenar los graneros de Dios. 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Mientras la orquestra toca, milagros están sucediendo aquí. 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

Espíritu Santo, levante tu mano. Los que no son bautizados con el Espíritu Santo, en el sonido de la música, Dios te bautiza ahora. Habla en lengua por la primera vez. Ya está ahí en tu boca, ya está ahí en tu boca. Suelta esta lengua. Habla en lengua por la primera vez.

dentro de la Europa, reciba la llenura del Espíritu ahí. Cáncer, desaparece cáncer. Problema en los riñones, por las llagas de Cristo, desaparezca ahora. Problema en la columna, la unción de Dios te quema ahora.

0: Cadê você aí? Pastor, nadie quiere salir de aquí del predio. Hay una gloria que cercó este lugar. Y esta gloria está caminando allá afuera en el patio. Hay carros y caballos de fuego que se instalaron allí. Los demonios golpearon retirada. Corra aquí, pastor Sosita. Yo estaba allí, el Espíritu Santo me habló a tu respecto y me dijo: diga para él delante del público que en el cuerpo yo di orden para el diablo tocar, pero en el alma no. Y para que tú creas que Dios está aquí hablando contigo y esta tristeza Dios va a pisar arriba en esta noche, yo derramo mi gloria sobre mi pueblo aquí. Pastor Lima, cuando el diablo fue a tocar en la alma, Jesús dijo: no, Satanás, usted se olvidó que la llave del infierno está en mi mano.
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0: Esa tristeza, a partir de este culto, se transformará en alegría, pastor Enir, porque tú lloró por este hombre. Chamai, kai, chei, dai, kai, sharabagai. Vení otro poquito, pastor. Este hombre necesita te dar un abrazo. Y en este abrazo, no sé por dónde va a salir, pero un espíritu de tristeza. Sharagaba, sharagaba, garagaba, garagaba, cachore, quería, bacándore, bajay. Adore a Dios porque cae una barrera.